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1: Son las 7 y 33 minutos.
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1: Son las 8 en punto.
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1: Son las 8 y 33 minutos.
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1: Son las 8 y 59 minutos.
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1: Son las 9:32.
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1: Son las 10 con un minuto. 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
1: Este es un sencillo homenaje al gran Héctor Lavoe y dice así.

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1: Son las 10 con 30 minutos.
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1: Son las 10 y 59 minutos.
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1: Son las 11:30.
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1: Son las 12 con 2 minutos.
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1: Son las 12 y 31 minutos.
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0: vamos a adelantar el tiempo.
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2: Es la una con un minuto.
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1: Rocío Vieité, el amor de Franco Torres en Miami.

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1: Es la 1:33.
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1: Son las 2 en punto. 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
1: Son las 2 con 32 minutos.

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1: Son las 3 con 2 minutos.
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1: Son las 3 con 32 minutos.
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0: también tira otro gritito que dice ¡Wey!
1: ¡Toma!
0: ¡Wey!
1: ¡Toma!
0: ¡Wey!
1: ¡Toma!
0: ¡Wey!
1: ¡Toma!
0: Ok, seguimos así, moviendo la cintura, aflojando la cadera. Es el

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1: Son las 4 con 2 minutos.
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1: Son las 4 con 32 minutos.
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1: Son las 5 con 2 minutos.
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0: Buenos días, señora campesina y señor campesino. Mientras inician sus jornadas, permítannos enviarles un saludo de admiración por la bonita labor que realizan en sus casas y en sus patios. Que sea un día cargado de bendiciones y que siga sonando nuestro porro pelayero.
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1: Son las 5 y 33 minutos.
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1: Son las 6:01.

En este 2026 celebramos el primer centenario del natalicio del maestro Pablo Flores Camargo. 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
1: Ya huele a café. Y la hornilla está lista para cocinar los alimentos con la misma intensidad con la que puedes cocinar tus sueños. Es un bonito amanecer en el campo que nos alimenta y donde se respira mejor. Quédate con nosotros y sigue disfrutando del majestuoso porro pelayero.
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1: Son las 6:30.
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0: buenos días, amigos y amigas del campo cordobés. Sean bienvenidos a Voces, Saberes y Territorio, el espacio radial de la Agencia de Servicio Rural y la Universidad de Córdoba como entidad prestadora del Servicio de Extensión Agropecuaria, EPSEA. Un programa que llega a las comunidades rurales para compartir conocimientos, experiencias y herramientas que fortalecen la producción y contribuyen al bienestar de las familias campesinas. Hoy estaremos hablando de un tema que representa una oportunidad para muchas comunidades de Córdoba: la piscicultura productiva y sostenible.
1: Conoceremos cómo a través de la EPSEA de la Universidad de Córdoba, los productores están accediendo a nuevos conocimientos y tecnología que les permiten mejorar la producción de peces, aprovechar mejor los recursos y fortalecer su economía familiar. Así que acomódese, súbale el volumen al radio y acompáñenos, porque hoy seguiremos sembrando conocimiento para cosechar progreso.

0: La piscicultura se ha convertido en una alternativa de sustento para muchas familias rurales. Pero producir más y mejor requiere capacitación, acompañamiento técnico y acceso al conocimiento. Precisamente, ese es uno de los propósitos del Servicio Público de Extensión Agropecuaria y de la EPSEA de la Universidad de Córdoba, llevar ciencia, tecnología e innovación a los territorios para fortalecer la productividad y mejorar la calidad de vida de los productores.
1: Recientemente, pequeños productores de Planeta Rica participaron en una escuela de campo realizada en el Centro de Investigaciones Piscícolas de Córdoba, CIMPIC, y en los laboratorios del Programa de Acuicultura de la Universidad de Córdoba. Allí conocieron nuevas herramientas sobre alimentación, reproducción, producción de alevinos y alternativas para mejorar el manejo de sus cultivos. Y para profundizar en este tema, hoy nos acompaña el profesor Robinson Rosado Cárcamo, extensionista de la EPSEA, especialista en acuicultura y en ciencia y tecnología de alimentos e ingeniero pesquero.

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1: La piscicultura ha sido tomada por la FAO como un proyecto de seguridad alimentaria. Esto es importante para nuestros productores ante esta, digamos, estos tiempos que han sido traumáticos en algunas regiones. Por lo menos ahora mismo tuvimos un frente frío que prácticamente dejó en, digamos, con muchas deudas a los pueblos. Muchos productores perdieron su proyecto, y entonces hoy en día toca recuperarlo. Entonces vamos hoy en día corrigiendo algunos errores que se cometieron en el anteriormente, digamos que proyectos que se instalaron en sitios no adecuados, o sea, en zonas inundables. Nosotros siempre hemos tenido una prevención contra eso, que la piscicultura no se puede hacer en zonas inundables. Esto quiere decir que a veces se utilizan las laderas de los ríos para hacer, digamos, piscicultura en unos bajos donde se almacena el agua, y a veces no es muy bueno muy cerca de los ríos porque son zonas de esparcimiento del río. Cuando el río crece, lo primero que va a hacer es inundar esas zonas, y ahí tenemos los problemas. Los productores muchas veces, por, digamos, facilidad, utilizan esos espacios. Entonces vamos a ir corrigiéndole a los productores a través de capacitación.

0: de que esos son sitios de donde no se puede hacer piscicultura.
1: Profesor, ya usted mencionó un gran error, que es hacer piscicultura en zonas inundables, en zonas bajas. ¿Cuáles son los otros errores que aparecen principalmente en los pequeños productores cuando desarrollan la actividad de cría de peces, por ejemplo, y sin tener la orientación adecuada y profesional?
0: Sí, hay otro error muy sencillo, que es que a veces utilizan, digamos, cauces o caños abandonados por los ríos, o entre dos montañas cogen y cierran, hacen un tapón, le llaman a uno, le dicen que hacen una represa y ahí hacen piscicultura. Ese es un proyecto para captar agua, pero no para cultivar peces. La piscicultura se debe hacer a un lado, en donde ese tapón que se hizo, o esa represa que se hizo a partir del almacenamiento de agua, en algún momento no afecte a los peces cuando haya una lluvia. Las lluvias llegan torrencialmente y pueden hasta romper el talud que se hace, y todos los peces se van. Eso se ve mucho en las comunidades a veces, que cuando después de un largo aguacero, la gente dice, se me fueron los peces, mire, por aquí iban los peces, por ahí, por este caño iba pasando todos los peces, y los a veces los encuentran en la paja, en algunos sitios ya secos, porque los peces se salieron de los estanques. Se rompen los taludes a veces por la fuerza de las crecientes. Hay unas crecientes de montes que hay que conocerlas también. No son sitios adecuados para hacer piscicultura.
1: Profesor Robinson, ¿se ha convertido de alguna manera la piscicultura también, además de un medio de sustento económico, porque por ejemplo a través de asociaciones campesinas se comercializa el pescado, pero cuando ya la cachama, el bocachico, tienen el tamaño adecuado para el consumo, también es una solución de primera mano para la familia, ¿no?
0: Sí, señor, sí, es cierto. Digamos que es un proyecto de seguridad alimentaria. Hoy estamos volviendo ese proyecto de seguridad alimentaria como algo más sostenible, dándole una sostenibilidad, buscando o capacitando al productor de que él no compre alimentos concentrados caros, sino que elabore el alimento concentrado con unas maquinarias sencillas, baratas, durables, duraderas, como dice uno, y digamos que en el medio, o sea, en la finca o en la parcela, tiene unos insumos donde él puede tomar materias primas para elaborar su alimento. La Universidad de Córdoba tiene, digamos, un programa para enseñar a elaborar ese tipo de alimentos de acuerdo a lo que consumen los peces.
1: ¿De qué materias primas estamos hablando, profesor?
0: Estamos hablando de materias primas que son fáciles para los productores. Digamos, harina yuca, la convertimos en harina. Maíz, la convertimos en harina. Plátano, la convertimos en harina. Puede también utilizarse el guineo. Guineo papoche, la convertimos en harina. El hojas de matarratón, hojas de maní forrajero, hojas de moringa, hay muchas hojas que se pueden utilizar en este caso para producir alimentos. Eso se debe acompañar con una proteína también, digamos, que también se vende, que es muy fácil conseguirla, que es la torta de soya, que es el desecho de la soya, ¿sí? Después de extraer el aceite de la soya, se venden en las agropecuarias, que se llama torta de soya. En caso de que no tengamos torta de soya, podemos utilizar también la sema de arroz. También hemos hecho con eso algunos alimentos que han sido muy buenos, y también algunas algas que crecen en los estanques, como hay una alga que se llama, es la lentejita de agua.
1: O el gorito,
0: sí,
1: le dicen.
0: O el gorito, sí. Y también hay otras como la sola. Y hay muchas algas que se pueden utilizar. Es solamente hacerle un tratamiento y aplicarlas.
1: Además de eso, tiene un proceso también de encapsulación. Termina el alimento, pues, de la misma forma como ¿Se suele conseguir ese alimento en la agropecuaria, en el mercado, profesor Robinson?
0: Sí, sí, sí. Hay, digamos, algunas maquinarias, digamos, que son fáciles de conseguir. Nosotros se las entregamos a los productores a través de algunos programas como el de URRA, que ha financiado como músculo financiero este proyecto para las pequeñas comunidades. Y son máquinas fáciles de conseguir que están en el mercado, que son peletizadoras, que no son muy costosas, pero tienen una vida útil bastante larga. Entonces, con esos maquinarias fácil podemos hacer los alimentos.
1: Y, por supuesto, comprobado científicamente, porque nace desde una de las instituciones acreditadas y de mayor credibilidad a escala de la región y del país, profesor, el tema de la riqueza nutricional de este tipo de alimentos también.
0: Sí, bueno, ya eso realmente hemos demostrado que con comunidades que tienen alrededor de 15 años que no compran alimento concentrado y están produciendo mensualmente 700, 800 kilos, realmente estos alimentos son para, digamos, productores que están muy distantes, que están lejísimos en las zonas rurales donde cuesta mucho conseguir alimentos concentrados. Entonces, generalmente para ese tipo de personas es que le estamos nosotros, digamos, enseñándoles a producir ese alimento para que los costos sean menores. El alimento concentrado como tal es un alimento que el comercial, digamos, es un alimento bueno, es un alimento que tiene su buen rendimiento con los peces, pero el costo es el problema. Entonces, aquella persona que vive muy distante, por allá, digamos, en Twist, que está tan lejos, le cuesta mucho venir de Tierra Alta a buscar un saco o dos sacos de alimento y no se los puede llevar porque a veces no hay alimento, está escaso. Entonces, los peces se ponen a pasar hambre y ahí es donde vienen los problemas. Y a veces esos, cuando pagan esos costos de transporte y esas reventas que hay de casa a casa, entonces el alimento se pone muy caro.
1: Claro. Profesor Robinson Rosado, usted recientemente compartió un escenario también académico, práctico, teórico-práctico, con productores que vinieron precisamente del municipio de Planeta Rica, queriendo conocer más, aprender más sobre la piscicultura productiva y sostenible. ¿Cómo les fue con ellos? ¿Qué aprendieron los campesinos?
0: Bueno, estos campesinos, digamos, es un proyecto que tiene, digamos, contratado a la universidad, la ETSEA de la universidad, que está a cargo del doctor Nicolás Martínez y lo coordina el profesor Morris Bustamante. Generalmente ahí se le está enseñando a los productores cómo la piscicultura puede tener otra alternativa de vender o otros productos que no sean solamente peces. Los peces se pueden transformar en, digamos, en hamburguesas, butifarras, chorizos, nuggets, hacer muchas cosas, salchichones, se pueden hacer muchas cosas con la carne de pescado. O sea, es buscarle un valor agregado, otra forma de vender el pescado, digamos, con más rendimiento. Y son productos que son saludables, digamos, son productos que son fácil de comercializar, son muy atractivos porque es el olor no es un olor a pescado, no tienen espina, y otra cosa que es muy buena, que es que no tienen conservantes, que son a veces muy dañinos para la salud de los hombres, ¿ya?
1: Bueno. Correcto, profesor Robinson, definitivamente a través de su EPSEA, usted lo acaba de mencionar, nuestra Universidad de Córdoba está fortaleciendo mucho más el tema de la piscicultura en los territorios.
0: Sí, señor, es un nuevo emprendimiento para que los productores tengan una opción más para enriquecer, digamos, o mejorar sus ingresos. Entonces, lo que ocurre es que a veces necesitamos que los programas, digamos, apoyen un poquito más con recursos. Sería como la segunda fase, con la maquinaria que se requiere. No es una maquinaria tan costosa, digamos, un molino, una embutidora pequeña, digamos, también unas mesas sin acero inoxidable, porque estos productos tienen que hacerse con un nivel de asencia bastante exigente, que son las buenas prácticas de manufactura, para que el producto final sea, digamos, de muy buena calidad y se pueda vender sin ningún problema.
1: Bueno, uno de los hombres que más sabe de pescado en la Universidad de Córdoba, en el Caribe colombiano y en el país, ¿cómo prefiere el profesor Robinson Rosado el pescado?
0: Bueno, el pescado realmente se puede consumir de muchas formas, a mí me encantan de todas las formas, es decir, cuál es más sabroso. Pero aquí hay una técnica que todavía no la hemos podido, digamos, afirmar mucho, que es el pescado ahumado. Darle ese bouquet al pescado con el humo. Todavía la Universidad de Córdoba no tiene los ahumaderos y allá en Verástegui. Se hizo hace muchos años un trabajo de grado por un estudiante de ingeniería de alimentos que se graduó. Se vendió trucha ahumada porque lo solicitó una empresa de Estados Unidos en Antioquia. Entonces el muchacho estaba ya en Antioquia en una truchera de ingeniería de alimentos y se aventuró a hacer ese trabajo de grado. Ahí está la técnica, cómo se puede ahumar trucha, y eso se puede trasladar a Boca Chico, a Cachama, a cualquiera de estas especies, pero de una forma, digamos, no tan, ¿cómo se dice? No tan incipiente como se hace aquí, como es entre nosotros, que a veces ponen, tienen que ser un ahumadero realmente bien construido, o utilizar el humo líquido, que también esa es una opción para disminuir costos. El humo líquido queda un buque muy bueno en este tipo de productos.
1: Y si no la podemos ahumar en su casa, ¿cómo lo prefiere, la cachama?
0: Bueno, en la casa me gusta mucho lo que es el filete. Y transformado, las hamburguesas de pescado son súper, hiper, mega exquisitas. La hamburguesa de pescado. Okay. Para los niños, les aconsejo mucho los nuggets, porque los nuggets no tienen espina, no tienen pimienta, son de fácil consumir, son agradables al paladar, digamos, y el olor es muy agradable. Entonces, los niños les encanta, digamos, fácil de consumir por un niño un nugget de pescado.
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3: Profesor Robinson Rosado, muchas gracias por acompañarnos y compartir estos conocimientos que ayudan a transformar el campo cordobés.
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3: Y como siempre, llega el momento de escuchar la voz de la experiencia. Está con nosotros Juan del Campo, compartiendo esos saberes que nacen de campesino a campesino.

¡Javi, gente! Aquí les habla Juan del Campo. ¿Sabías que dar más comida a los peces no quiere decir que van a crecer más rápido? ¿Pero qué pasa? Que si le echan más alimento, eso se desperdicia. Contaminas el agua y aumentan los costos de la producción. Es importante aprender a calcular la biomasa, de eso nos hablaron los profes, y suministrar la cantidad adecuada del alimento. Eso fue precisamente uno de los conocimientos que nos compartieron en la ECEA de la Universidad de Córdoba, acuérdense, con los productores de Planeta Rica. Recuerden, vecinos, producir mejor no es gastar más, sino aprender a hacer las cosas de manera correcta. Porque en el campo, el conocimiento también alimenta la cosecha. No le creas a Juan del Campo, pues. ¡Pues!

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1: Ahora abrimos nuestros micrófonos para escuchar las historias y experiencias que nacen en las comunidades rurales.
2: Productores de Planeta Rica participaron en una escuela de campo organizada por la Universidad de Córdoba y SUEPSEA y hoy nos cuentan qué significó esta experiencia para ellos.
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2: Modesta Villalobos Bertel, de la vereda El Algodón, corregimiento El Almendro, en el municipio de Planeta Rica, Córdoba.
4: La experiencia de la piscicultura pues la hacemos ya hace muchos años, ya hace más de 7 años que estamos en esto. Hemos ido avanzando poco a poco a través de los mecanismos que nos han enseñado, que nos han ido, ¿cómo que se llama?, asesorando. Entonces la verdad que es muy buena la piscicultura en ese lugar.
5: Allá en esa vereda, ¿muchas familias viven o ayudan el sustento con la piscicultura?
4: Sí señor, claro que sí, es la base de la economía de allá del algodón.
5: ¿Qué hacen? O sea, ¿dónde cultivan, en las mismas parcelas, y dónde venden?
4: Cultivamos en la misma parcela, le vendemos a la misma comunidad y también al municipio de Planeta Rica. Le llevamos, o sea, ya ofertamos a través de las redes sociales, digo, mira, hoy vamos a pescar, entonces ellos llegan allá a comprarnos, claro, por kilos, por lo que quieran.
5: ¿Qué especies?
4: Cachamas y bocachico.
5: Bueno, ahora sobre esta visita acá en la Universidad de Córdoba, ¿cómo le ha parecido?
4: Súper, muy interesante, ya que hemos aprendido otras cosas que no sabíamos, por decirlo así.
5: Por ejemplo, ¿qué aprendieron?
4: Bueno, sacarle el filete al pescado, lo que es a la cachama, porque la verdad no sabíamos, no teníamos ese conocimiento. Me parece súper, por primera vez hice ese trabajo acá. Me parece muy bueno, y que no sabía que se podía hacer embutido de pescado, como es el chorizo, que nos lo van a enseñar, y la butifarra.
5: Se lleva ese conocimiento.
4: Me llevo ese conocimiento hoy, de verdad que estoy muy agradecida con el personal, con los profes que de acá de la Universidad de Córdoba, que nos han colaborado y nos han enseñado.
5: ¿Con quién vive usted?
4: Yo vivo con mis dos hijas y un hijo.
5: ¿Cómo se llaman ellos?
4: Vivo con Cristin y Italiana y Andrés Felipe de la Espriella.
5: Y por supuesto hay una empresa familiar entonces.
4: Bueno, sí, son niñas pequeñas, pero sí, de verdad que hemos estado, como le digo, nos mantenemos con eso, la verdad. La verdad que gracias a Dios por este emprendimiento que tenemos allí para nuestra familia.
5: Bueno, para finalizar ya, ¿cómo le agradece usted a la Universidad de Córdoba a través de su entidad prestadora de servicios agropecuarios?
4: Bueno, yo le agradezco a ella por este conocimiento que nos ha brindado, que un conocimiento anexo, y cómo le puedo yo agradecer, bueno, siendo que lo que yo llevo aquí hoy, que me llevé ese conocimiento, yo lo pueda poner en obra, puedo enseñarles a otras personas, transmitir lo que yo aprendí hoy acá, que se pueden hacer otras cosas a través de la piscicultura.
5: Muy amable, gracias.
4: Que esté muy bien, sí señor.
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1: Llegó el momento de pasar de la teoría a la práctica.
2: Anote estas recomendaciones para lograr una piscicultura más productiva y sostenible. Primero, mantenga una densidad adecuada de siembra. Segundo, suministre la cantidad correcta de alimento. Tercero, vigile permanentemente la calidad del agua. Cuarto, busque acompañamiento técnico. Quinto, comparta las experiencias con otros productores.
1: Recuerde que la EPSEA de la Universidad de Córdoba continúa acompañando a los productores rurales de los 30 municipios del departamento para fortalecer sus sistemas productivos y llevar más innovación al campo.
2: Hoy aprendimos que la piscicultura sostenible es una oportunidad para generar bienestar y desarrollo en nuestras comunidades. También conocimos cómo la EPSEA de la Universidad de Córdoba, mediante la capacitación y el intercambio de conocimientos, sigue acercando la ciencia y la innovación a los territorios.
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1: 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Gracias por acompañarnos en Voces, Saberes y Territorio, el espacio radial de la Agencia de Desarrollo Rural y la Universidad de Córdoba como entidad prestadora del Servicio de Extensión Agropecuaria, EPSEA.
2: Nos encontramos en una próxima emisión para seguir compartiendo experiencias, conocimientos y saberes que fortalecen el desarrollo del campo cordobés. 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
1: Son las 6:59.

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1: Son las 7 con 34 minutos.
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1: Son las 8:02.

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1: Son las 8 y 31 minutos.
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1: Son las 8:59.

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1: Son las 9 y 31 minutos.
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1: Son las 10 con un minuto.

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1: Son las 10 con 30 minutos.
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1: Son las 11 con un minuto.

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1: Son las 11 y 31 minutos.
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0: será. Ah.
1: ¿Huele?
0: Ay. Ay.

0: Bullerengue. Claro que sí, estamos en nuestro encuentro étnico Universidad de Córdoba. Bueno, una más.
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3: Son las 12 en punto.

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3: Observar, tomar decisiones en segundos y mantener el control del juego son parte de la labor de los árbitros. 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

Hay voces que no solo cantan, sino voces que cuentan historias, que retratan barrios, alegrías y nostalgias. Bienvenidos a Memoria Sonora, el especial musical de Unicórdoba Estéreo, donde recordamos a los artistas que han dejado huella en la música colombiana, latinoamericana y el mundo. Hoy rendimos homenaje a una de las voces más legendarias de la salsa, Héctor Lavoe, conocido como el cantante de los cantantes, un título que no fue casual, sino el reconocimiento de su impacto en toda una generación.

0: Nacido en Ponce, Puerto Rico, en 1946, Héctor Lavoe creció en una familia musical. Su padre, Luis Pérez, tocaba guitarra y desde muy joven, Héctor mostró afinidad por el canto, influenciado por boleros, música jíbara y ritmos caribeños. En 1963, con apenas 17 años, emigró a Nueva York, una ciudad que en ese momento se estaba convirtiendo en el epicentro de la salsa, gracias al auge de la comunidad latina y el surgimiento de sellos como Fania Records.
1: Yo soy el cantante, porque lo mío es cantar, y el público paga.
2: Y abrimos este especial con dos canciones de su primera etapa. Cuando fue la voz principal de la orquesta de Willy Colón, una alianza clave para la historia de la salsa. Escuchamos primero El Malo, tema de 1967 que definió la estética rebelde del movimiento salsero en Nueva York, rompiendo con la elegancia tradicional de la música latina de la época.
0: Y luego llega Chechécole, una adaptación de un canto africano tradicional que evidencia la profunda raíz afrocaribeña de la salsa y su conexión con la diáspora.

0: vamos cantantes.
1: La llegada de Héctor Lavoe a Nueva York coincidió con una transformación musical importante. La salsa comenzaba a consolidarse como un movimiento cultural que mezclaba ritmos cubanos, puertorriqueños y jazz, dando voz a la experiencia latina en la ciudad.
2: Su encuentro con Willy Colón fue determinante. Con apenas 15 años, Willy Colón ya tenía una visión innovadora de la música y encontró en Héctor Lavoe una voz auténtica, callejera y llena de matices.
1: De esa unión surgen canciones que hoy son fundamentales en la historia del género. Escuchemos La Murga, una canción que más allá de su ritmo festivo, tiene un tono satírico sobre la vida urbana.
2: Y seguimos con Aguanilé, un tema que incorpora referencias a la santería y expresiones yoruba, reflejando la espiritualidad afrocaribeña presente en la salsa.

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0: En 1974, Héctor Lavoe inicia oficialmente su carrera como solista con el álbum La Voz, producido por Willy Colón, marcando una nueva etapa en su trayectoria.
1: A partir de ese momento, su estilo se consolidó. Una voz nasal, afinada, con gran capacidad de improvisación y una conexión emocional muy fuerte con el público. En 1978 lanza una de las canciones más importantes de su carrera, El Cantante, compuesta por Rubén Blades.
0: Rubén Blades escribió esta canción pensando en la figura del cantante como personaje, pero con el tiempo se convirtió en una especie de autobiografía no oficial de Héctor Lavoe, especialmente por las dificultades personales que enfrentó.
1: Escuchamos también Periódico de Ayer, una composición de Rubén Blades, que utiliza una metáfora cotidiana para hablar del desamor y la pérdida de valor en una relación. Suenan

0: Una de las grandes fortalezas de Héctor Lavoe fue su capacidad para interpretar historias. Sus canciones retrataban personajes reales, situaciones cotidianas y la vida en los barrios latinos de Nueva York.
1: Un claro ejemplo es Juanito Alimaña, compuesta por Tita Curet Alonso, uno de los más grandes compositores de la salsa. Esta canción narra la vida de un delincuente común, convirtiéndose en una crónica social del entorno urbano.
0: Y ahora escuchemos Mi Gente, un tema que Héctor Lavoe utilizaba frecuentemente en sus presentaciones en vivo, como una forma de agradecer y conectar con su público.
2: Cuidado que por ahí vienen los anormales.

0: Más allá de las historias, la música de Héctor Lavoe también fue un fuerte componente rítmico y festivo.
1: Hoy recordamos a un artista que convirtió la música en historia viva, una voz que narró la alegría, las luchas y las emociones del pueblo latino.
0: Porque mientras haya una orquesta tocando salsa y alguien cantando con el corazón, la voz de Héctor Lavoe seguirá viva.
1: Esto fue Memoria Sonora, especial musical de Unicórdoba Estéreo, bajo la dirección y producción de Rafael J. Caballero Pereira.
0: En las voces de Fiorella García Villadiego y Emi Llorente Spitia.
1: Hasta una próxima emisión.

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1: Es la 1:07.
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1: Es la 1:08.

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1: Queridos amigos del programa La Hamaca Grande, ¿cómo están? Les habla Edgar Francisco Cortés. Qué gusto estar de nuevo con ustedes, compartiendo con el maestro Nacor Barón los recuerdos sobre su paso por la Sonora Cordobesa, la agrupación más emblemática que ha tenido Montería. Ha sido un gran esfuerzo, porque han pasado tantos años, no hay memoria escrita y los recuerdos son frágiles. Sin embargo, vamos a seguir en la presente emisión exprimiendo el cerebro del maestro Nacor para que quede un registro de sus experiencias. Como anotábamos antes, Antonio Fuentes fue muy mezquino para indicar en los discos los créditos de los autores y los de los músicos ejecutantes de las obras por motivos que han oscurecido su gran labor como difusor y pilar de la identidad musical del viejo Bolívar. Uno de los temas cuyo nombre me llamó la atención fue Lumumba, del maestro Abraham Núñez. Traté de relacionar este nombre con la ideología política del maestro Núñez, pero el maestro Nacor me comentó que muchos de los nombres de las canciones eran cambiados por Toño Fuentes para buscar títulos más comerciales, tema en el cual era un reconocido experto. Este fue el caso de la gaita Lumumba. Por esas épocas fue noticia Patricio Lumumba, líder anticolonialista y nacionalista congolés, quien fue el primero en ocupar el cargo de primer ministro de la República Democrática del Congo, luego de su independencia de la tutela de Bélgica. Lumumba fue asesinado en 1961 y nombrado héroe nacional en 1966. Pues Toño Fuentes era un hombre de trayectoria, de relaciones internacionales inclusive, y estaba enterado de todo el acontecer mundial. De manera que pienso que este título le pareció que iba a llamar mucho la atención de la gente.

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1: Ese Santa Lucía es de Abdel, su hermano.
2: Sí, sí.
1: Le grabaron. Ahí también sale.
2: Que grabó el indio.
1: Grabó el indio. Ahí sale su riquísimo.
2: Sí, sí, es riquísimo, claro.
3: Según me comentó el maestro Nacor, la famosa animación del Indio Chávez, riquísimo, no fue original de él. La utilizó antes Tomasito Rodríguez, cantante estelar de la orquesta de Pacho Galán. Escuchemos entonces Santa Lucía del maestro Abdel Barón Garcés.

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1: Otro tema del maestro Tiburcio también, que fue un gran... Yo, fíjese que yo lo conocí, fue ya como en los últimos épocas, ¿no? Que ya se dedicó al piano, a la enseñanza y eso. Sí, pero después vi que ese señor tocaba de varios instrumentos.
2: Claro. Sí.
1: Por ejemplo, el loriquero.
2: Loriquero es el maestro Tiburcio.

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1: Maestro, por la Sonora pasaron algunos cantantes, por ejemplo, el Negrito Barrios.
2: El Negrito Barrios, sí, pero se lo grabó el Negrito.
1: Sí.
2: Sí, claro, Negrito Barrios.
1: Ahí con ustedes ahí.
2: Sí, sí, claro. Y eran compadres, Negrito con mi suegro.
1: Sí. Mm. Escuchemos entonces a la Sonora Cordobesa cantando el Negrito Barrios, una canción de su autoría que se llama Que te da dolor.

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1: Otros temas que grabaron ahí, que grabó la Sonora Cordobesa, fue porros clásicos, por ejemplo, El Pájaro.
2: El Pájaro, sí. Bueno, ese era el maestro Alejandro Ramírez.
1: ¿Usted lo conoció, maestro?
2: Sí, vivía al frente de mi suegro, en la calle 40. Aquí mi suegro y al frente el maestro Alejandro. Entonces el maestro Alejandro había tocado clarinete en las bandas de Pelayo. Y entonces él se ponía a chiflar ahí en una mecedora.
1: Pero el maestro Alejandro no escribía música.
2: No. Entonces un día le dijo mi suegro: oiga, maestro, vamos a pasar esos pentagramas, vamos a escribirle todo eso por que usted chifla ahí. Ah, bueno, sí, está de acuerdo. Y empezamos a grabar el bin del pájaro, todo eso.
1: El ratón.
2: El ratón. Entonces, cuando ya habíamos hecho la grabación, digo a mi suegro: pero esto, si no se le pone autor, se pierde, porque la disquera
1: se lo coge
2: para ellos. Y entonces, por eso aparece el maestro Alejandro como autor del bin, del pájaro, de eso, soy pelayero.
1: Pero realmente fue él quien lo compuso, la melodía.
2: No. Eso lo... yo opino, digo que lo compusieron todos los integrantes de la banda. A algunos se le ocurría una cosa, el otro contestaba, iban a la bozada de los clarinetes, inventándolos así. A mí me tocó incluso en una fiesta en San Antero, que yo fui con mi primo Baltasar, fuimos y él decía, por ejemplo: bueno, vayan preparando una respuesta aquí, una contestación.
1: ¿Quién le decía?
2: El disjunto Baltasar. Ajá. Entonces él decía: para papi, papá, papá, ¿qué van a contestar ustedes? Mira, vamos a ver qué contestamos. Para. ¿Y qué van a hacer los clarinetes? Bueno, para papi, papi, la bozá. Y ya estaba el porro ahí. Y lo tocaban varias veces en la noche en el fandango.
1: ¿Y está hablando de qué banda?
2: De La Bajera.
1: Ah, en La Bajera.
2: Y ahí había participado mi abuelo y el maestro Alejandro Ramírez.
3: Escuchemos entonces ese clásico de la tierra pelayera que se llama El Pájaro, en versión de la Sonora Cordobesa.
4: ¡Arriba, por favor!

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1: El Indio Chávez era muy ocurrente y gracioso para animar las canciones. Me acuerdo, por ejemplo, de Boloncho en el tema El Bocachico Sinuano. Maestro, ¿a qué se debió esa animación? Arriba Boloncho, ¿quién era Boloncho?
2: Boloncho, yo conocí a un señor que era bastante robusto, bastante gordo, y se subía a la bicicleta y no se le veían la silla de la bicicleta, no se veía. Entonces, no sé cómo se le ocurrió al Indio Chávez de bautizarlo Boloncho. Es decir, una bola de...
1: Maestro, le propongo que hagamos un recorrido entonces sobre esos temas importantes, muchos temas importantes, casi todos, que grabó la Sonora Cordobesa y en los cuales se mezclan historias, anécdotas. Por ejemplo, el Negrito Pascualito. ¿Quién era el Negrito Pascualito?
2: Pues el Negrito Pascualito, un gran bailarín. Él trabajaba en la estación de policía de Montería, donde tenía un jefe que le decían el Tigre, en la cocina, y él era el auxiliar del Tigre. Cocinaba muy bien, Pascualito, y todo eso. Entonces, cuando nosotros ensayábamos o tocábamos algo con la Sonora, él bailaba, pero tremendamente. Entonces, a mi suegro, Simón Mendoza, le gustó la forma de ser y de bailar y eso, y lo metió a la Sonora. Entonces Pascualito tenía algunas letras, composiciones de él. Entonces, estando una vez grabando en Medellín, grabamos La Cumbia del Monte, que semeja pues en el campo el canto de los pájaros y cosas así. Y en esa época estaba en Medellín una persona importante de la Morro Music de Estados Unidos. Entonces le gustó La Cumbia del Monte y Pascualito le firmó ese tema en exclusividad. Muy bonito.
1: Escuchemos entonces La Cumbia del Monte, de la autoría de Pascual Rovira, pero con la particularidad de que no salió en el long play de la Sonora Cordobesa, sino en el de Pedro Laza. Ya anotábamos antes que era la misma orquesta.

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1: Seguramente notaron, queridos oyentes, que en el tema La Cumbia del Monte aparece una animación muy original del Indio Chávez, en la cual imita el canto del pájaro guacabó o yacabó.
2: ¡Guaco! ¡Guaco!
3: Para la gallina. Aparte, él tomaba bastante y mi suegro le compuso el Negrito Pascualito.
4: El apellido de él era
3: Rovira.
4: Pascual Rovira.
3: Sí.
1: Escuchemos entonces el Negro Pascualito, que compuso el maestro Simón Mendoza en honor a Pascual Rovira. Vale notar que en este disco, al final dice el Indio Chávez, ¡muévete, Cabarcas! Se refería a Simón Mendoza, a quien sus colegas le decían Cabarcas por su apellido materno.

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1: Maestro, hay otro tema que se llama El Gallo. En esa canción hay una animación que dice Arriba Pecho Pelú. ¿Quién era Pecho Pelú?
2: Pecho Pelú era un tipo bastante popular por su forma de ser. Él, donde había música, ahí estaba atendiendo al que se ofrecía de bebida, de comida y eso. Y él tenía un establecimiento en la zona de tolerancia. Ahí, y bueno, él lo pusieron, el indio Chávez.

0: Creo que fue que lo bautizó Pecho Pelú, porque él las camisas las usaba abiertas. Se desbotonaba los primeros botones, se los quitaba y quedaba con el pecho al aire. Entonces de ahí quedó Pecho Pelú.
1: Bueno, vamos a escuchar El Gallo de la Sonora Cordobesa.
0: Claro, se lo grabamos.

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1: Maestro, uno de los primeros éxitos de la Sonora Cordobesa fue Linda Cordobesa. Eso era de Enrique Bonfante, ¿no? O es de Enrique Bonfante Castilla, ¿cierto?
2: Sí. Sí, la costa tiene mujeres bonitas como ninguna. Bonito ese tema. Por el Quique. El Quique era primo del maestro Armando Pérez, Periñán. Eran primos, ¿eh? Y eso, mejor dicho, se ponían de acuerdo para darle al
1: traguito.
2: Y el Indio Chávez, cuando los veía así como ya con ganas de quedarse dormido, venía y les golpeaba la mesa durísimo y ¡ay!, los asustaba. Y se molestaban también en el momento, pero después hacían las paces.

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1: Maestro, usted tiene también algunas composiciones también que le grabó la Sonora Cordobesa, ¿cierto? Sí. Recuerdo una que se llama Gaita Sinuana.
2: Sí, esa la compuse en Montería.

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1: Ahorita Sinuani también compuse a los agrónomos de Palmira, que dice en la universidad, donde todos vamos a gozar la semana universitaria. Agrónomos a vacilar. Mi suegro hizo el contrato para los agrónomos en Palmira y estábamos aquí en Bogotá. Entonces nos contrataron para ir a la Universidad de Palmira al festejo, al baile. Tenían reinas por en la universidad, pues en las diferentes carreras, ¿no? Entonces se me ocurrió escribirle algo. Yo no conocía a Palmira. Y escribí Los Agrónomos de Palmira.

Maestro Nacor, lo invito a escuchar un tema del gran trompetista ayapelense Miguel Oviedo, titulado El Matarratón. En este número, el Indio Chávez le hace la respectiva burla al saxofonista El Mono Lara. Dice: arriba, terremoto Lara.

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1: Maestro Nacor Barón, vámonos de fandango con un tema del maestro Tiburcio Romero llamado El Pascuero.

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2: Bueno, queridos oyentes, esta historia está tan agradable que vamos a dedicar otra emisión más sobre la Sonora Cordobesa, con su música irrepetible. Escuchemos para finalizar esta emisión El Porro Viejo Pelayero.

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4: Son las 2 con 7 minutos.
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4: Son las 2 con 7 minutos.

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8: Bienvenidos a Sabor Afroantillano aquí por Unicórdoba Estéreo 90.0 en otra emisión más de este programa que se emite todos los sábados en vivo de 2 a 4 de la tarde con repetición los domingos de 10 a 12 a.m. Bueno, en esta emisión vamos a hacerle un especial a un instrumento muy importante en el desarrollo de la música latina, de la música erudita y sobre todo, pues, en este caso, de la música afroantillana y lo que tiene que ver con la salsa. Me refiero a el trombón. Este instrumento, haciendo un poquito de historia rápidamente, a pesar de estar vinculado a la música erudita y más recientemente al jazz, tiene sus orígenes bastante lejanos, más precisamente desde el viejo Egipto. Más antes, los hebreos ya lo conocían en la marcha, por ejemplo, hacia la tierra prometida. El ejército de Josué ya contaba con él y presumiblemente estuvo presente en la derrumbada de las murallas de Jericó en el Imperio Romano. Era conocido con el nombre de bucina. El trombón fue importante en la producción de varios reconocidos músicos de la historia. Por ejemplo, el caso de Mozart, lo utilizó con protagonismo en su obra Don Juan y en la flauta encantada, solo para citar dos ejemplos notables. Otro músico de renombre como Weber también la hizo parte de sus arreglos para su obertura Euergant. Más fue en Monteverdi quien magistralmente le dio notoriedad al escribir un quinteto de trombones en Orfeo para registrar la bajada al infierno de su personaje. Según el investigador Charles Cochlin, en 1738 se habían encontrado en las ruinas de Pompeya dos trombones con las embocaduras de oro y sus accesorios en bronce. Hay una creencia de que estos objetos hayan sido donados por el rey de Nápoles al rey de Inglaterra y que sean parte de la colección de reliquias de Windsor. Inicialmente el trombón era utilizado, sobre todo el trombón soprano, fue el que se inició, el que tuvo pues más uso inicialmente, luego el contralto, el bajo y el tenor. Este último fue el que sobrevivió al desuso, por el cual los otros fueron dejados de lado. Después de varios perfeccionamientos, nace el trombón de vara tenor, que es el más usado en todos los países, preferencialmente en las jazz band, en las orquestas sinfónicas, filarmónicas y en las bandas militares, que es donde expande su popularidad. Bueno, ya entrando un poco en la parte del Caribe y todo lo que tiene que ver con las islas que se encuentran aquí, recordemos que en el año de 1791 se origina en Haití uno de los acontecimientos más importantes para el desarrollo de la música afrocaribeña y sobre todo para la música cubana. Me refiero a la Revolución Haitiana. Con ella, los esclavos de Haití expulsaron a los colonos franceses, consiguiendo así la liberación y la abolición de la esclavitud en la isla. Los colonos franceses emigraron a New Orleans y a Cuba. Allá, escarmentados de lo sucedido en Haití, llegan de forma cortés, no imponiéndose. En New Orleans, el desarrollo de la música da lugar al jazz, y en Cuba, al mambo y al cha-cha-cha, y obviamente pues el son cubano, y consecuentemente pues lo que hoy conocemos con el nombre de salsa. Así que desde ahí estoy haciendo el análisis para la importancia del trombón. A Cuba llevan consigo su cultura estos franceses, su educación, su cocina y, cómo no, su música. Curiosamente, la música que más éxito tuvo en Cuba fue una de origen inglés, concretamente en el country dance inglés. Este fue llevado a la Bretaña francesa, donde se convierte en el contradance francés y finalmente en la contradanza cubana, la cual fue originada en Santiago de Cuba. En 1803 se escuchó por primera vez en San Pascual Bailón una de las primeras contradanzas compuestas en Cuba. La contradanza se impuso en Matanzas, en La Habana y en Santiago. Y obviamente pues era bailada en grupo, como se hacía en Francia antiguamente. Cuando la contradanza era bailada por una pareja, se le denominaba al baile danzón. Sin embargo, a partir de 1877, cuando Miguel Failde Pérez compuso Las Alturas de Simpson, el danzón deja de ser baile y pasa a ser un nuevo género musical, aunque algunos autores y estudiosos de la música cubana no lo reconozcan como un invento, ya que según su opinión no es más que una contradanza tocada más alegremente. La orquesta de Miguel Failde, que fue fundada en 1871, tenía entre otras dos violines, un primero y segundo clarinete, trompeta, bombardino, trombón, contrabajo, paila y güiro. Y eran entonces llamadas las orquestas típicas de viento. Así que por aquí voy a empezar la parte musical, porque

Por ejemplo, la orquesta de Enrique Peña, ¿no? Una orquesta típica de viento, organizada en el año 1903 en La Habana, también tenía trombón. La orquesta, por ejemplo, de trombonistas como Antonio González, Félix González, José de los Reyes, otros grandes trombonistas que existieron en esta época y que hay grabaciones registradas. En 1909, por ejemplo, la orquesta de Pablo Valenzuela grabó un tema que se llama Agapito Ven Ven. Con este primer tema vamos a empezar la importancia del trombón en la música afrocaribeña y sobre todo en lo que tiene que ver con la salsa. Vamos a escuchar, ustedes oirán esta orquesta, esta es una grabación del año de 1909 y escucharán los instrumentos y ahí se escuchará un poco el trombón. Vamos a escuchar entonces los inicios del trombón ya en la música popular afrocaribeña y luego vamos a ver cómo revierte en lo que nosotros conocemos con el nombre de salsa. Escuchemos a la orquesta de Pablo Valenzuela con el tema Agapito, Ven, Ven.

Continuamos con Sabor Afro Antillano aquí por Unicórdoba Estéreo 90.0, haciendo un especial a la importancia que tiene el trombón dentro de la música afro-latina y sobre todo dentro de lo que nosotros conocemos con el nombre de salsa. Hablando un poco

de las orquestas típicas de viento que usaron en trombón a principios del siglo pasado. Tenemos el caso, por ejemplo, trombonistas como Pedro Espinosa con la Orquesta Alemán, Santiago de las Vegas, que en 1924 fue sustituido por Manuel Hernández en la Orquesta de Requeira, en la Orquesta de Antonio María Romeu, en el año de 1910 también tuvo otro trombonista, Félix Requeira. Y Dolores Betancourt, por ejemplo, en la orquesta de Félix González, fundada en 1915. José María Valdés Orobio estuvo con la Orquesta Cosmopolita, fundada en 1938. Emilio Temprano estuvo con la Orquesta Riverside, también en el año de 1938. Y donde dejamos al gran Generoso Jiménez, que fue fiel testigo de la historia de la música cubana, y quien desde mucho antes de integrar la banda gigante de Benny Moré ya tocaba con orquestas como la de Trinidad y Hermanos por allá a finales de la década del 40 con Orlando Guerra Cascarita. Más adelante voy a colocarles un tema donde el maestro Tojo Jiménez, Generoso Jiménez, nos toca el trombón por allá en el año de 1949. Las primeras agrupaciones, ya yéndonos un poquito a New Orleans, en el jazz, incluían al trombón como un instrumento imprescindible en sus conformaciones. A diferencia de los instrumentos de percusión nítidamente de ascendencia africana, el trombón llega al Caribe y al Brasil más por influencia del jazz. Probablemente una de las mayores influencias haya venido del extraordinario trombonista americano Hi-Hi Johnson. Fue él quien le dio el protagonismo al trombón en el jazz. Vía de sus solos y de su técnica para ejecutarlo, lo hacía bien arriba, ¿no?, de lo convencional para esa época, en la cual pues se consideraba ese instrumento como de uso casi arcaico. Según los comentarios que hay al respaldo del disco del puertorriqueño Joe Cotto con el sello Magda Records, donde está el tema Dolores, que lo canta Efraín Mon Rivera con la orquesta de Joe Cotto. Inclusive Willy Colón, cuando escuchó este tema por primera vez, escuchó la manera como Barry Rogers interpretaba el trombón, ¿sí? Es cuando Willy Colón, que en ese momento no tocaba trombón, él tocaba trompeta, decide cambiarse para el trombón. Estamos hablando aquí entonces ya a finales de la década del 50 y comienzos de los 60. Esta mención a Joe Cotto está por encima de Al Santiago, de Eddie Palmieri, de Willy Colón. Es más, por encima del mismísimo Mon Rivera, como primeros introductores del trombón en la música que posteriormente se llamaría con el nombre de salsa. De todas maneras, para la época, ya el concepto de salsa, lo he dicho varias veces, ya era, la palabra era utilizada ya en Cuba, por ejemplo. Vamos a escuchar este tema que se llama Dolores. Les voy a ofrecer dos temitas. El tema Dolores, interpretado por la orquesta de Joe Cotto, cantando Mon Rivera. Y en el trombón ustedes van a escuchar al hombre nacido en el Bronx. Me refiero a Barry Rogers. Esto es del año de 1962. Todavía, repito, el concepto musical de salsa no se utilizaba, aunque ya la palabra se venía utilizando desde hace algún tiempo. Y ahí pegadito escuchemos la orquesta de Mon Rivera, ahora sí, con los trombones del mismo Barry Rogers. Ahí acompañan a Barry Rogers Mark Weinstein y Manolín Paso. Esto es del año de 1963. Estamos en los inicios del movimiento de la salsa con el uso del trombón. Vamos a escuchar Dolores y Lluvia con Nieve. En ambos temas, el maestro Barry Rogers.

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Bien, seguimos con este especial dedicado a el trombón y su importancia dentro de la música afrocaribeña, la música latina y sobre todo en esto que tiene que ver con la salsa. Ustedes escucharon ese par de temas, Dolores y Lluvia con Nieve. En ese momento pues se hablaba de ritmos y eso era pachanga, ¿no? Sobre todo el maestro Joe Cotto se desenvolvía mucho con la pachanga, un ritmo cubano. Y Lluvia con Nieve, pues también, otra pachanga muy sabrosa. Ustedes escucharon ahí al maestro Barry Roger con la manera como tocaba el trombón de una manera bien agresiva. Bueno, pero el referente muy anterior de la forma como el trombón tenía que tocarse ya para incorporarlo a estas agrupaciones, lo tenemos en el año de 1949. Les voy a proponer para que escuchemos a la orquesta Trinidad y Hermano con la actuación de el gran Orlando Guerra Cascarita, acompañando aquí a Generoso Jiménez, que hace un solo de trombón. Bueno, nos vamos con Jacobo Basura, el maestro Generoso, el Tojo Jiménez.

Bien, seguimos con el trombón en la salsa. Ya estamos pues en la parte donde prácticamente el trombón empieza a cobrar mucha importancia. Yo considero pues que el eslabón de unión entre las primeras manifestaciones trombonísticas que ya escuchamos ahora rato, iniciadas por Joe Cotto y Mon Rivera, y lo que posteriormente se denominaría como salsa, se da a través del judío americano Barry Rogers. Es un verdadero hito en el manejo de este instrumento y principalmente en sus arreglos para utilizarlo en los ritmos de ascendencia afro latinos. Barry transitó e intercambió con la orquesta de estos dos músicos boricuas y de alguna manera pues ancló sus experiencias en el conjunto de Eddie Palmieri posteriormente, donde a la participación de los trombones se le conocía con el nombre de trombanga. Allí pues también cumplieron un papel muy importante dos brasileros. Si recordamos pues el primero, Joe Donato, un excepcional multiinstrumentista, quien fue el primer compañero de Roger en la inicial producción de Palmieri con La Perfecta, y luego ahí enseguida José Rodríguez, inicialmente trompetista en un circo en Nueva York y que acudió al llamado del maestro Palmieri para hacer una audición para la vacante dejada por Donato, para convertirse en ícono indiscutible del trombón, si se pudiera llamar de alguna manera salsero. Entonces, con Rodríguez y con Barry Rogers, pues se constituyó, según las propias palabras del mismo Palmieri, la más perfecta dupla de trombonistas de la historia de la música latina. Ambos sirvieron de inspiración para posteriores y extraordinarios trombonistas. Ya lo comenté ahora rato, Willy Colón, por ejemplo, dejó la trompeta al oír al maestro Roger en su solo final en el clásico Dolores. Hecho este que permitió que la historia salsera contara con uno de sus mayores protagonistas para escribirla en artículos, libros y revistas. Bueno, vamos a corroborar esto. Vamos a escuchar más música. Les traigo dos temas más. El primer tema, lo que traigo es Sabrosón, una grabación del año de 1963. Maestro Eddie Palmieri y La Perfecta, y Barry Rogers con José Rodríguez en el trombón.

Y el segundo tema que les propongo es Willy Colón y su orquesta, año de 1968. Lo acompaña en esta oportunidad en el trombón Joe Santiago. Y el tema El Malo. Estos dos temas y continuamos con este especial por Sabor Afro Antillano.

Estamos en Sabor Afro Antillano aquí por Unicórdoba Estéreo, haciendo este especial dedicado a la importancia de que tiene el trombón dentro de la música afro latina, sobre todo en la salsa. Bueno, seguimos hablando del maestro Willy Colón. Aunque según algunos especialistas, Willy Colón no posee una técnica depurada para interpretar el trombón, sí ha tenido la virtud para identificar los sonidos precisos que despiertan la sensibilidad musical de los amantes de la salsa. Y eso es mucho decir. El mismo Juan Pablo Torres, por ejemplo, que es una referencia absoluta del trombón, arreglista, compositor, director musical y virtuoso solista, de quien me voy a referir más adelante, mencionó que uno de sus trombonistas admirados fue Colón, por esa virtud que he mencionado antes. Definitivamente, Willy se ganó un puesto de privilegio dentro de los trombonistas, el cual se confirma por ser el músico de mayor éxito dentro de la salsa. Uno podría decir, sin ser una contradicción, qué mal toca Willy el trombón, pero qué bien le suena. Bien, pero escuchemos de nuevo a Willy Colón con este tema que se llama Junio 73 del álbum Lo Mato, donde ustedes podrán escuchar el intercambio de compases que hace con su compañero Eric Matos, otro buen trombonista de la orquesta de Willy. Y ahí pegadito los invito para que escuchen el solo de trombón que hace Barry Rogers allá en el minuto 5 del tema Me Gusta el Son, una grabación del año de 1968 en vivo con la Fania All Stars en el Red Garter. Vamos a escuchar este par de temas y Me Gusta el Son lo vamos a escuchar un poquito incompleto porque es bastante largo, y lo que quiero es que aprecien el solo de trombón que hace el maestro Barry Rogers. Estos dos temas y continuamos con Sabor Afro Antillano.

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1: Son las 3:05.

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9: Bueno, continuamos con este especial dedicado al trombón y su importancia dentro de la música afrolatina. Bueno, indudablemente que la base ritmática de la salsa es el son cubano y la rumba, ¿no?, cubana. Sobre todo una variante de la rumba como es el guaguancó. Pero yo considero que los arreglos de trombones ciertamente pues dieron una buena contribución a la salsa, y sobre todo pues los músicos neoyorquinos y boricuas dieron una importante contribución pues a este movimiento. Solamente genios de la música como Willy Rosario, por ejemplo, Ricardo Rey, Joe Cuba, Sonora Ponceña, Héctor Rivera, Pipo y la Superior, Pedro Chaparro, Chuito Vélez, Ladi Coupé, Caco y su orquesta, Tommy Olivencia, y bueno, la lista es bastante grande, prescindieron de arreglos con trombones y consiguieron éxito en sus carreras y demostraron pues de alguna manera que sí se puede hacer salsa sin trombón, indudablemente. Ya en alguna oportunidad pues hice un especial sobre los mitos y leyendas en la salsa y toqué esa parte. A finales de la década del 60 y comienzos del 70, los trombones fueron la carta de presentación de muchas orquestas en Nueva York. Identificaban el nuevo sonido que surgía de los barrios marginales de la ciudad. Háblese de Harlem Hispano, el South Bronx, Brooklyn, etc. Donde vivían gran cantidad de neoyoricans y latinoamericanos. Orquestas como, ya lo comentamos, La Perfecta de Eddie Palmieri y después la de Willy Colón, marcaron la pauta para que nuevos proyectos tomaran como base este instrumento y así identificar su música. Tal fue el caso, por ejemplo, de la orquesta Narváez, una orquesta bastante desconocida. En su repertorio pues se escuchaban esos magníficos toques de trombón ejecutados magistralmente por Ralphy Rodríguez y Dewell Narváez, que evocan la salsa dura de los 70. A pesar de su paso efímero por el movimiento salsero, dejó un gran legado. La orquesta Narváez grabó solo un disco que se llamó Reincarnation. Será el sello Tico, eso fue en el año de 1975. Su vocalista fue Armando Vázquez, quien tenía un timbre de voz nasal parecido al de Héctor Lavoe. Y otra agrupación también para esa época, en la década del 70, fue la orquesta DJ. Vamos a escuchar dos temas para corroborar la importancia de este instrumento en pleno boom de la salsa. Vamos a escuchar el tema La Jara de la orquesta DJ cantando Rafael de Jesús, del álbum Palante, año de 1970. Y el segundo tema, ahí pegadito, El Amor de Puerto Rico con la orquesta Narváez. Con estos dos temas y continuamos con Sabor Afro Antillano.

Continuamos con este especial dedicado al trombón en la salsa, en la música afro-antillana aquí en Unicórdoba Estéreo. Ok, sigamos con el trombón en la salsa. Ahora les voy a traer a otro par de trombonistas boricuas. Me refiero a Reinaldo Jorge en el tema Por Más Que Vivas y a Leopoldo Pineda con la típica 73 de su primer álbum, el tema No Volveré Contigo. Este par de temas y vamos a continuar, seguimos con Sabor Afro Antillano, Por Más Que Vivas y No Volveré.

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1: Son las 3 con 36 minutos.
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quería aprender a tocar saxofón, pero solamente había, le ofrecían este instrumento, el trombón. Jimmy ha sabido asimilar y aprender con las mejores escuelas. Su participación con Manio Kendo y Libre, las estrellas de Fania, Ray Barreto, Steve Turré, Eddie Palmieri, Rubén Blades, los hermanos Lebrón, Israel López Cachao, con la típica Nobel, con Spanish Harlem y tantos otros, ha dejado huellas profundas en nuestra música. Pero Jimmy no se conformó con solo brindar su talento y servicios a otras orquestas. En el año 98 grabó un famoso trabajo, Soneando Trombón, su primera producción como director de orquesta. A esta grabación le siguió Salsa Dura en el año de 1999, y así posteriormente hasta llegar a el famoso trabajo El Avión de la Salsa, por allá en el año 2004. Y todas estas producciones están cargadas de salsa, de la salsa dura, como se dice, de la mata, que tanto nos gusta. Y otro trombonista buenísimo fue Rubén Bosch, hermano de Jimmy. Mucha gente no sabe que él también tiene un hermano trombonista, el cual murió muy joven, vean. Así que son raros, apenas creo que alcanzó a grabar dos temas con la Orquesta Nueva, cantando Frankie Ruiz. Pero vamos a escuchar al maestro Jimmy Bosch en este tema antológico, tema importante cuando estuvo en el año de 1994 en la Master Session con Israel López Cachao. Vamos a escuchar esos disparos trombonísticos de Jimmy en una de sus mejores interpretaciones, de sus mejores solos. Este tema, Lluvia, Viento y Caña.

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1: Bueno, muy bien, en esta parte especial de este programa me voy a trasladar para la isla de Cuba, que es un tema muy atractivo este del trombón. Anteriormente mencioné a los más famosos trombonistas cubanos, que sin duda alguna son Generoso Jiménez y Juan Pablo Torres, pero también fue muy importante en el desarrollo del trombón cubano Pucho Escalante. Junto a los trombonistas cubanos ya mencionados, se han destacado bastante y han gozado del favor mayoritario en la isla Jesús Aguaje Ramos, por ejemplo, Lázaro González, quien tocó con Adalberto y los Bambán. Este hizo tremendos disparos, excelentes en la década de los 80. Tenemos el caso, por ejemplo, de Pachito Alonso, que también tuvo en su agrupación a este gran trombonista. Y fueron grandes trombonistas que pasaron por estas agrupaciones. Por ejemplo, por los Bambán también estuvo Hugo Morejón, fue el primer trombón hace muchos años. Y antes había tocado con Adalberto Álvarez. Es impresionante la seguridad con las notas altas y la limpieza en la ejecución que tiene este gran trombonista. Otro que les nombro es Ulises Benavides, quien ha tocado con Sur Caribe y la orquesta de Elito Rebé. Vamos a escuchar al maestro Juan Pablo Torres, con la descarga afrocubana, en un tema que se llama Trombo Mambo, y continuamos con Sabor Afroantillano.

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1: Bueno, bien, ya hemos llegado a la parte final de Sabor Afroantillano con este especial dedicado a la influencia, a la importancia del trombón en la música afroantillana y en lo que nosotros conocemos con el nombre de salsa. Realmente en las últimas décadas el trombón ha sido un instrumento muy gustado por los músicos y han sido muy populares orquestas con cuerdas de trombones. Tenemos el caso, por ejemplo, de los Bambán, de la Rebé, la orquesta Dandén, los Carachi. Les puedo mencionar otras excelentes trombonistas cubanos de las últimas décadas, como Julio Montalvo, que estuvo en la orquesta de Paulo FG, a Mauri Pérez, que estuvo en la orquesta de Pachito Habana de primera, Jorge Aquino, que estuvo con los Carachi, Opus 13, Paulo FG, Ardiles, que estuvo en la orquesta Rebé y en la Afro-Cuban All-Star, Fico Mariol, que estuvo con los Carachi, Orlando Montaner, que estuvo con Habana City. Bueno, son muchos los trombonistas, tanto en Cuba como fuera de Cuba, que se me escapan y el tiempo no nos da. Voy a dar otros nombres así rápidamente que me acuerde: César Albóndiga o César Monge, Lewis Kahn, Papo Vázquez, Johnny Colón, Tony Cintrón, Rafi Rodríguez, Víctor Calendario, bueno, los colombianos, Alberto Barros, Gustavo García, sí, lo que me acuerde. Vamos a despedir el programa con un tema interesantísimo que se llama Trombón de Barrio, la orquesta Habana City de Jesús Salas, más conocido como el Zum Zum de la salsa, para que oigan los disparos de Orlando Montaner en este gran tema. Así que agradezco a ustedes la sintonía de Unicórdoba Estéreo. En el máster de sonido, Leonardo Mendoza Burgos. En la producción, Rafael J. Caballero. En la conducción, dirección, libretos y selección musical, Antonio Mercado Vergara. 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
7: Son las 4 y 4 minutos.

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1: Son las 4 con 30 minutos.
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1: Son las 5 en punto.

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1: Son las 5 con 30 minutos.
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1: Son las 6:02.

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1: Son las 6 y 31 minutos.
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